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0: cabrón? ¿Quién es? Que está cogiendo cerveza a la neverita. ¿Tú, anda con nosotros? Ah, ok, dale.
1: Major Lazer.

América han construido con sangre en este tiempo de libertad y justicia. Sobre los hijos y canto de admiración, siento los llantos de nuestro pasado. Han manipulado la historia, han corregido, pero mostrando su cara limpia de culpa.